0: idea.
1: Espero disfruten el sol en esta mañana.
0: Aquí venimos con un experimento. La primera vez que vamos a tocar juntas. Espero que disfruten.

gente. Somos humanos. Cometemos errores. La cagamos. Es normal. Nos enamoramos.

0: Bienvenido a la paz, a la paz, a la paz. Bienvenido al infierno, al infierno, al infierno. En medio de la tierra, la tierra, la raíz, la raíz, la raíz, la raíz, la raíz. Y en pequeños miserios, miserios, la raíz, la raíz, la raíz, la raíz. Prueba la oscuridad, prueba el terror, terror, terror. En tus labios y labios y labios se siente la frente, la pura de una pura, pura. Bienvenido a la paz, a la paz, a la paz. Bienvenido al temido, al temido, al temido. Tus manos brotan, brotan y recibes un hermoso, hermoso, hermoso, valor, valor, vuela, vuela, hoy, hoy, hoy, hoy. Olvida todas tus raíces, raíces, no se rehace, rehace, rehace, más que ser en el ser, en el ser, solo estar, estar, estar. La sociedad nos contamina, ahoga la posibilidad de sanar, sanar, sanar. La humanidad, humanidad, que por ser, cruzar el paso, el paso, el paso. No puedes esperar, esperar, esperar. Aquí no hay más, no hay más. Despierta, despierta, acaba de sonar, sonar.
1: Rice and beans.